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0: exactos 13 horas 18 minutos.
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exactamente en todo el país, en todo el territorio nacional, son las 13 horas 34 minutos. Amigos, ¿qué tal? ¿Cómo están? Qué gusto, qué placer de volvernos a reencontrar una vez más en miércoles. Miércoles es el día oficial para poder recargar energías. Ya definitivamente vamos pasando la parte más pesada de la montaña. El ombliguito de la semana. Bueno, ahora todos definitivamente a cuesta abajo para podernos relajar este fin de semana y poder esperar el por fines viernes. Desde la cabina principal de la radio, les saludo a un amigo, como todas las tardes, el día a día, de 13 a horas, 15 horas. Saludos a todos nuestros amigos futboleros. En el mes de julio, en días más, sabremos quién es el campeón del mundo. Bueno, en materia de fútbol, obviamente, ¿no? Y nosotros seguimos, gente bonita, gente linda, con las apuestas. Siguen las apuestas. Quiero agradecer a un amigo, Aurelio. A ver, lo voy a apuntar a Aurelio, ¿sí? Bueno, Argentina, ya lo saben, el resultado ya sería redundarlo, ¿sí? Ya lo conocen todo el mundo, a nivel mundial lo conocen el resultado. Brasil, chao. Inglaterra, chao. España aún sigue en competencia. Panamá, ni qué decir. Alemania, chao. Y además, Colombia, ya completamente eliminado. Aurelio, muchísimas gracias por escucharnos en mitad de semana, el ombligo, en miércoles. Miércoles 8 de julio del 2026. Saludos a todos nuestros amigos futboleros.

Bueno, de entradita nomás queremos agradecer a todos ustedes, amigos, seguidores, fanáticos de esta línea de los Euroclásicos. O sea, les tengo que agradecer a todos que el día de ayer nos dijeron, yo te mando mensajes y no tienes la oportunidad de leerlos, ni nos das cobertura. Es decir, quiero agradecer a Rosy Made, a Madeleine Sarabia. Gracias, Rosy y Made, por escucharnos el miércoles. Y por otro lado, a Don Torito, como todos los días, allí en la zona de Villa Victoria. Al señor Erlán, Don Torito, buenas tardes. Buen

570-05-838. 570-05-838. Es la nueva línea de los Eurotop.

0: Queridos europaradómanos, si te encuentras un tanto bajoneado, con poca energía, esos son los números para que tú tengas la oportunidad de enviarnos tu lindo mensaje y a vuelta, como siempre, nosotros los mejores éxitos. Alex es la encargada. Inmediatamente nosotros le damos el título de la canción y Alexa, obviamente, que se encarga a rebuscar y pincharlo inmediatamente. Al igual que nuestro buen secretario Alex. Alex, por favor, dato importantísimo. Solo como un dato a esta hora.
1: Es la 1:41.
0: Muchísimas gracias, Alex. Como todas las tardes, nuestro secretario trabajando acá en el poder de los clásicos. Señoras y señores, que nada nos vaya a distraer. Y para todos ustedes la invitación para el día de mañana, en jueves de clásicos. Y para el día viernes, en vivo y en directo a través de TikTok, a través del Facebook, Twitter, Telegram, Instagram y además sus pedidos a través de la línea de WhatsApp. Bueno, hecha la invitación, amigos, en instantes más, a ver, quiero agradecer a otro gran amigo, sí, a Osito Bonito. ¿Hay partidos? Por supuesto que sí, Osito. Más adelante, sí, en instantes más te digo a qué hora es el partido, quiénes juegan, pero mientras tanto, la magia de hacer radio a través de la señal abierta. 87.7 frecuencia modulada, 24 horas constelación online. La magia junto a este fabuloso éxito, Magic Melody.

trabajo. Hoy nos vamos a infectar de lo nuevo, de lo más calientito. Magic Melody, Luz Beatman Transform. Este es un lindo proyecto que cumplió 10 años de trayectoria. Viene desde Alemania. Bueno, ellos se hacen llamar Magic Melody, el cual está formado por dos grandes de la música de ese país. En primera instancia, Marcos Lescentini, junto a Fritz Fock, en días más, a finales de este mes, estará en nuestra ciudad de La Paz. Estará en Bolívar. Lo conociste con el éxito Sai Sherry, otro de aquellos éxitos, el Beaver That The Match, el Genio 8 Main, son sus éxitos que forman parte del Euro on Disco. De Alemania, vayamos con este gran español, el nuevo trabajo de señor Mode One, junto a la señora Lian Ross, otra gran artista, tremenda artista, atraída por su belleza. Escuchemos a este fabuloso éxito, Can You Hardly Man, título de este hermoso hit acá en la radio. ¿Estás escuchando?

0: fabuloso, tremendo hit. Qué hermoso tema. Es una nueva producción musical que nos ofrece este gran español como es Modo One. Bueno, el nombre real es Raúl Olivares Garrido. Desde su último éxito titulado simplemente el cuarto álbum, Ford, sale este fabuloso y tremendo hit. El recordado éxito Gain of Love, Still Love You, My Love in Your Heart son sus éxitos favoritos de muchísima, pero de muchísima gente. Forma parte del Eurodisco. Y además está muy, pero muy bien acompañado junto a la señora Leanne Ross. Pero esta no es la primera vez que trabajan juntos. Recordar que ambos sacaron canciones como el Game of Love, bajo el sello Eurodisco. Y precisamente este fabuloso éxito de fondo que vas escuchando fue editado bajo el sello Team 33. Un éxito destinado a una noche espectacular que está muy próximo en la ciudad de La Paz. Un bloque dedicado a la Neo Generation of Italo Disco. Can you hear me? Tú puedes llorar. Título de este tremendo hit, tiene muy buena aceptación y lo vas a bailar en días más allí en Candilejas, con el sello exclusivo de tu radio, la radio que tiene todo el poder de la música. ¿Dónde más, por Dios?
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otro de aquellos éxitos que tuvimos la oportunidad de presentártelo en calidad de exclusividad al comenzar el mes de julio, en el mes de todos los paseños, Amadeus Angelus. Bueno, este dúo proviene desde la ciudad de Kharkov, desde Ucrania. A ver, un poquito de Amadeus y Lisette. Bueno, ellos tuvieron la oportunidad de iniciar su carrera musical allí por el año 2020. Y está formado por Alexander Amadeus, Slatov Angela Angelus, como se lo conoce. Bueno, y precisamente es su nuevo trabajo que forma parte de la nueva generación del Italo Disco. Y además, con el apoyo y la producción del gran artista, la música, de hacer música, es como dicen todos, ¿no? Hace buena música, hace buen hits, es Kalinka Nova. Tremendo, tremendo éxito para tomarla muy en cuenta. Título de la canción, sencillamente es, para poderlos traducir, la canción de la cuna, es Holy Bill. Tremendo hit acá en la radio. Y ahora escuchemos el clásico Perdido en el Tiempo, otro de aquellos éxitos que está siendo muy solicitado estos últimos días. System in Blue, o Blue System, como tú quieras.

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0: La bienvenida a esta tercera media hora de nuestra participación. Un buen momento para recargar energía junto a este fabuloso éxito. Cyber People o Cyber People. Es estrella polar. Polaris Star. Buen éxito, un buen tema para darle un punto alto a este buen éxito de hace muchísimo tiempo atrás. Entre el pasado y el presente. A ver, vayamos con un éxito que forma parte de la gestión anterior. 2025 en todo caso. Este gran DJ. Éxito L Music de hace meses atrás.
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0: DJ For You Love. Excelentísimo trabajo. La bienvenida a esta hora de la tarde a Guarita Salazar. Fanática del fútbol, hincha de Always Ready. Guarita, buenas, muy buenas ondas. Bienvenido al espacio. Al espacio reservado de los Eurotop. Al territorio Eurotop.
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trabajo, la parte que más encanta, de que tiene bastante sentimiento. For Your Love, o sencillamente Por Tu Amor. Pero el amor a la música, el amor a estos éxitos imparables, completamente enamorados, como amo el Italo Disco. Así como amamos el Italo Disco, un antes y un después hicieron este fabuloso éxito que ya les presento a Historia de la Tarde. El recordado éxito de Feli. ¿Qué le dice Feli? Bueno, para muchos quizás no nada, ¿no? Bueno, para quienes amamos este género, obviamente que tiene todo el poder. Un éxito que arrasó bastante, pero bastante en su época, la época maravillosa del 2000. En el género del Italo Disco. Se escuchan esos sintetizadores. Es como para poderse enamorar. Que vive el Italo Disco. Yo amo el Italo Disco. I love Italo Disco. 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

Por Dios, qué tremenda joyita. Diamond in the Night, a cargo de Feli. Ya es hora de la tarde, mitad de semana. Saludos a todos ustedes, amigos seguidores, amigos fanáticos del Italo On Disco. Para la familia Cuba, para Elena Cuba, lo anoto tu nombre, ¿sí? Elenita, muchísimas gracias. No te voy a minimizar, ¿sí? La señora Elena, en todo caso, en sintonía a esta hora. Estudio 74. Bueno, para todos ustedes, amigos de la nueva generación, entre el pasado y el presente, este es un lindo proyecto musical de este gran español, que arrancó hace meses atrás con sus producciones musicales en nuestro medio. Será la primera vez que lo escuchemos. New Generation of Italo Disco. Nicia, la reina de la noche.

0: Bueno, como alguien tuvo la oportunidad de enviarnos su lindo mensaje, dice: temazo, temazo musical, música elegante de la nueva generación, muy finita y tiene bastante altura. La reina de la noche era el título de este hermoso, bello trabajo. Y ahora el éxito número uno de la semana. Escúchenlo, mucho olfato, pero mucho oído, a cargo del señor Mirko Hirsch, junto a Daria, Shanghai acá en
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Bueno, a través de la radio La Magia, quiero agradecer a Santiaguito Conde. A ver, Santiago anota muy bien, es Mirko Hirsch, dedicado al país artificial como el Shanghai. Éxito total, éxito de la semana. Puede ser el éxito del mes, porque lo tiene todo para estar entre los más importantes. Hace días atrás tuvimos la oportunidad de presentártelo en calidad de exclusividad. Ya es un éxito. Desde Alemania, cantante, productor, compositor, el señor Mirko Andreas Michael Hirsch. Hoy por hoy es uno de los artistas más requeridos. El Suaver, el Fire, el Heart Lover, Pandora's Box, son sus éxitos sobresalientes. Formando parte de la nueva generación, el nuevo trabajo de Mirko Hirsch. Ya preparándonos para el día viernes. Quiero agradecer a My Brother, a Ramiro. Vamos a preparar un lindísimo material de 60 minutos, exclusivos, como siempre en la radio. Post.

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Y solo como un adelanto de lo que va a suceder el día viernes a partir de las 13 horas, 1 de la tarde. Saludos a todos nuestros amigos, quienes tendrán la oportunidad de podernos observar a través del TikTok. Sí, saludos a Europa, América Latina, Estados Unidos. Eso voy a decirle el día viernes, porque estaremos en vivo y en directo. Quiero agradecer a My Brother, a Carlos Ramiro Contreras, durante 60 minutos en vivo y en directo para el mundo entero. Solo como un adelanto a esta hora de la tarde.

Archivago. Pequeña Rusia. Son aquellos éxitos que sí necesitamos escuchar el miércoles, mitad de semana, ombliguito de la semana.

Ya tuve la oportunidad de mencionar al boliche del pueblo, ¿sí? Para el señor Alex Núñez, saludos. Charito Guaita. Soledad Castro. Bajando la señal. En el boliche del pueblo. ¡Eso!

14 los minutos y serán las 15 horas. La bienvenida a Camila Gómez, la coquetita. Llega con ese seudónimo.

Señoras y señores, nos vamos directamente hasta la zona de Villa Victoria. Como todas las tardes, Don Torito, el señor Hernán y familia

Estamos de la mejor manera. De retorno en Jueves de Espagueti. El jueves de Oklahoma. Habrá de todo y para todos. Solo como un anticipo para el por fines viernes. 13 horas. Todo el mundo en sintonía. A través de la señal abierta. 87.7. Fejuve, saludos a la gente de Fejuve. Saludos a todos ustedes, amigos y seguidores al mismo tiempo. El artesano de los teclados. Dúo icónico acá en la tarde de miércoles. ¡Qué miércoles, por Dios! Haciendo pomada con la nueva generación.

Ya estamos a punto de dejar los micrófonos. Bueno, dándole la bienvenida a estos pocos minutos, donde vale todo, pero menos amargarse, ¿sí? Le quiero dar las muy buenas tardes a una amiga de tanto tiempo, a mi amiga Chiqui. No lo puede creer, Chiqui. ¿Cómo estás, Chiqui? Qué gusto, qué placer. No estaba muerta, no estaba de parranda nuestra amiga Chiqui. ¿Cuántas décadas, Chiqui? La más bajita. Chiqui, Chiqui.

0: Imposible borrar de la mente estos fabulosos éxitos que lo hemos preparado para esta mitad de semana. El miércoles. Un agradecimiento a todos ustedes, amigos. Estamos a un par de minutos de llegar a las 15 horas. Quiero agradecer a otro gran amigo. Llegaste tarde, como siempre. ¡Oh, chito bonito! Otro gran amigo, a Jason Velasco. Los más buscados 2 décadas. El señor Cristian Méndez, Irigoyen. A los siempre alaracos. Gracias, chicos. Entonces, el día viernes, a los siempre alaracos y a sus lindas chiquillas, motor alto, chasis bajo. Bueno, viene con ese rótulo. Muchísimas gracias por ese lindo mensaje. Gracias, chicos, a todos ustedes. Recuerden el día de mañana a partir de las 13 horas, 1 de la tarde, con todo el poder de la música europea. Otro gran agradecimiento a otro gran amigo que gusta de este género, como todos los días, en sintonía, a DJ Memo. Gracias, DJ Memo, por acompañarnos a esta hora por la tarde. Bueno, los inmortales, estaremos de retorno el día de mañana. Ítalo Forever Spaghetti, a ustedes, chicos. Mención para varios amigos, a ver, en todo caso para la familia Ramírez, para Omar Ramírez. Gracias, Omarcito, por escucharnos. Bueno, se repite, es el día de mañana, el jueves de espagueti. Saludos al comando Beat, a la familia Minaya. Gracias, comandante, por escucharnos.
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0: Nada más, mis amigos, éxito sería. Les habló Héctor Johnny Contreras. Gracias, buenas tardes y larga vida a los Euroclásicos. Suerte a todos, chao.

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0: ¿Cómo le va? Buenas tardes. Saludos a todos ustedes en esta tarde de miércoles. ¡Qué tarde de miércoles! Hoy es miércoles 8 de julio. 8 de julio. De este 2026. Bueno, estamos ya listos, estamos ya preparados para acompañarles en el transcurso de esta tarde con toda la música, la información y mucho más. Saludando de julio. Saludamos también a nuestros grandes amigos de Aguas de la Fuente, Calaminas Plásticas Condo. Saludando Rafael Mendieta. Buenas tardes, Houston, adelante.
1: Aquí Houston.
0: Houston, adelante.
1: ¿Qué es un hermano?
2: ¡Hola! ¿Qué tal?
0: Comántale-vous.
2: ¿Qu'est-ce que c'est? Le parler de François.
0: Comántale-vous.
2: ¿Cómo le vous?
0: No, te estoy preguntando, ¿cuál es tu nombre?
2: My name is Luca. Luca Kibo.
0: Luca Kibo.
2: ¿Cómo estás, Gemer? Amigos, ¿cómo están? Muy, pero muy buenas tardes aquí arrancando.
0: Chao. Ya estamos en este 8 de julio.
2: Sí, pues.
0: Ya se siente, ya se huele a verbena. ¿Cómo diría el maestro Yoda? A ver, tú lo conoces más al maestro Yoda. ¿Cómo dice?
2: ¿Cómo es? Si julio es, verbena debe ser.
0: Ah, eres, ¿no?, un capísimo con Yoda. ¿Para qué? A ver, dímelo algo con
2: casi, los... casi se me sale el besame mi, ya sabes. Bueno,
0: pero dímelo de la verbena. A ver, ¿cómo podías decir la verbena?
2: Por eso, ya lo dije.
0: No, no, dijiste que julio debe ser, eso nada más.
2: Julio huele, verbena debe ser.
0: Ah, era que lo grabe, che.
2: ¿No?
0: Era que lo grabe. Igualito.
2: Como los Star Wars.
0: Es igualito, Rafa.
2: Sí, seguro. Te vas a ganar un queque cuando llegue. Che, a ver,
0: ¿qué tal? ¿Qué novedades?
2: Rapidísimo, las temperaturas. Te digo rapidísimo. En este momento, oye, está haciendo calor sango en La Paz.
0: Está tremendo.
2: 16 grados centígrados en La Paz. Y en el Alto, en este momento, 14 grados centígrados. La mínima esta madrugada, 3. Y me parece que toda la semana va a ser 3 grados bajo cero en el Alto. Pero ojo, el domingo se prevé que la temperatura mínima llegue a 6 grados bajo cero en el Alto. ¿Qué tal?
0: ¿Esto cuándo? ¿El domingo?
2: El domingo. Uy. Oye, ahí debería de ser la fiesta de San Juan, ¿no? La noche más fría.
0: Sí, pero tremendo, que bajemos 6 grados bajo cero. Es impresionante, querido Rafa.
2: Sí, al día siguiente igual va a seguir haciendo algo de frío, frío, 4 bajo cero. El martes recién 2 grados bajo cero, se compone el clima.
0: No, tremendo lo que va a ser el día domingo, así que hay que tomar previsiones, hay que estar alertando a la gente también, porque quieras o no quieras, hay gente que duerme en las calles, ¿no? Animalitos, sí, que duermen en las calles. Yo creo que esto para las autoridades, alcaldías, gobernaciones, ya deberían tomar las cartas en el asunto también, ¿no te parece, Rafa?
2: Sí, pues, pero a ver, hay que primero, no sé, poner las cosas en orden en casa. Yo creo que la temporada no está tan fácil, ¿eh? Para mí, por lo menos, no sé, ¿cómo estás tú?
0: ¿La temporada de qué, me dices?
2: El tiempo, o sea, ¿cómo estamos?
0: El tiempo.
2: Claro.
0: Se siente el frío. Está haciendo frío en las noches, los vientos, con todo esto. Ahora, no sé, está haciendo calor. Debe ser porque no hay mundial hoy.
2: Sí,
0: mañana ya comienza otra vez el frío en los ventarrones.
2: especialmente por el sur.
0: ¿No ves?
2: Por los gauchos.
0: ¿No ves?
2: ¿Quién quieres que vaya a la semifinal?
0: Mira, para mí está Noruega. Noruega está. Noruega. Y es más, puede ir a la final de finales en Noruega. Sí. Es más, está a punto ya de salir. Otro que está jugando muy bien es Marruecos.
2: Hember, esta mañana lo escuché a uno de los comentaristas ex mundialista argentino, por si acaso. Yeah. Ahora está como comentarista ahí en Tigo Sports, en el relato. A ver si me recuerdas el apellido, es el Canosito. Bueno, lo que él dijo me parece muy real. Argentina no está como para llegar a la final.
0: Porque, ¿ah? Sí, estaba muy flaco. Como Brasil. Brasil también jugó muy flaco. Es por eso que se eliminó también. Argentina.
2: Claro, pero ahora, ahí decía, ¿no? Que el encuentro soñado por ahí sería Haaland versus Messi, sí. Digamos.
0: Habría que ver. Pero. Ahora le toca jugar con Suiza.
2: Sí.
0: Suiza. Suiza también. Mira, con Colombia ha mantenido un 0-0. Se clasificó con los penales. Habría que ver también con Suiza.
2: A ver, partidos por venir.
0: A ver, vamos.
2: Francia versus Marruecos. Jueves 9 a las 4 de la tarde.
0: Francia-Marruecos. ¿Para quién le vas? ¿Francia o Marruecos?
2: En este caso, la verdad, a Francia.
0: Para mí que está jugando también muy bien es Marruecos. Está muy bien. Sí, está muy bien. Francia también ha decaído un poco con su fútbol. No sé si viste también, ¿no?
2: Bueno, ahí, 16 horas hora de Bolivia. A las 3 de la tarde, España versus...

0: Eso va a estar tremendo.
1: Ese mismo día. Atención. Sábado 11 de julio, 21 horas, hora de Bolivia, 9 de la noche. Argentina versus Suiza.
0: Suiza. A ver, habría que ver, Suiza.
1: Son bien organizados.
0: Sí, eso, pero empató con Colombia, como te lo digo, ¿no?
1: Sí, pero están bien. Ayer los vi bien.
0: A ver, habría que ver eso. Argentina, bueno. Pero si no se pone Argentina, ajá, se va. O sea, es decir, no va a entrar, pues, a la otra ronda, ¿no?
1: Ahora ya estamos en cuarto.
0: Claro, pero no va más si no se ponen las pilas.
1: Sí.
0: ¿No?
1: Bueno, vamos con el 4 de las 4.
0: Vamos con las cuatritas de las 4, atención.
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1: Bueno, debo darles la primerita. Viene con un hombre que muchos lo han conocido como alcalde hace mucho tiempo. Ahora es nuestro gobernador.
0: Alcalde.
4: Es el más reciente pronunciamiento sobre los autos chutos. ¿Qué tal, Gemma?
0: A ver, este tema de los autos chutos está dando mucho que hablar. Está causando molestia.
1: No.
0: Está causando mucha molestia, en parte también por los choferes, ¿no?
1: Pues, sí. Bueno, a ver, Revilla habló en propósito de los autos chutos y dijo que hay que legalizarlos por última. Ultimito, dice. Oye, eso del ultimito, me acuerdo de hace décadas, ¿no? Toda la vida es la ultimita siempre y no pasa nada. ¿O qué dices?
0: Sí, pero ya esta última ya es muy exagerado, ¿no te parece?
1: Cantidad de autos que están entrando a Bolivia.
0: Se han reportado autos de Perú, Chile y Brasil que han ingresado a nuestro país. Estamos haciéndonos ver de una manera muy drásticamente como que Bolivia prácticamente legaliza autos robados, ¿no?
1: Ahora, yo creo que esto lo está haciendo el gobernador porque obviamente quiere congraciarse de alguna forma también con la gente que tiene, pero prácticamente su población entera de vehículos, ¿no?
0: Ganarse un poroto,
1: dices. En Caranavi. A propósito de esto, el gobernador señaló que es una situación complicada, puesto que por un lado hay regiones como el norte paseño donde hay el 90% de los vehículos que son indocumentados, pero por el otro lado no se puede legalizar estos coches de manera permanente porque se sobresaturaría, dice, el parque automotor. Obviamente. También en las ciudades. Bueno, ya está sobresaturado, señor Revilla, así nomás es. No sé qué dices tú.
0: Es así, pero en parte, estos autos chutos también van a consumir gasolina y muchas otras cosas más. Estos autos chutos no pagan impuestos, van a entrar así de lo fácil, que mucha gente ha conseguido su automóvil sacrificadamente y ha comenzado a pagar también sus impuestos. E incluso gente que ha vendido sus autos han pagado impuestos. Pero ahora que entren estos autos chutos de la noche a la mañana, que legalicen, pero no está legalizado, no toque de madera todavía, pero que entren y entren así directamente de lo fácil, tampoco no conviene. Y aparte que el parque automotor va a estar pues llenísimo. Esto está causando molestia también a los choferes, ¿no? A los choferes,
1: claro,
0: que no quieren que ingresen los autos chutos.
1: Sí, ahora me sorprende, por ejemplo, la decisión de este diputado de Armin Yuta, cocalero de los Yungas, que estaba haciendo buena letra, digamos, pero ahora él dice, no, yo voy a convencer a Tuto Quiroga de que acepte la nacionalización para que los diputados de su tienda política, bueno, se sumen a este detalle, pero no sé, de verdad, no sé si le estamos haciendo bien o mal al país.
0: Estaríamos fomentando la delincuencia, querido Rafa, así te lo digo en resumen. Estaríamos fomentando la delincuencia. ¿Has visto cuántos autos han ingresado ya? ¿Y cuántos autos se han recuperado?

0: esperado en parte de Perú, de Chile, de Brasil, que han ingresado. Son autos.
1: ¿Sabes qué es lo que dicen los las empresas que traen autos legalmente? Sí. Toyota, por ejemplo. Que los vehículos, 100%, o los vehículos nuevos, los que traen oficialmente.
0: Claro, los legalizados, ya. Sí. Los autos nuevos.
1: Sí. Los autos nuevos y con papeles, con póliza de importación, bueno, claro, con todas las de la ley. Bueno, va a ser una guerra sucia por ahí, pero bueno, por eso hay mucha gente que está disconforme. A ver qué pasa, vámonos a la segunda, ¿no?
0: Pero sí, pero es un tema de que da mucho que hablar. Ahora, tú decías en esta parte de para legalizar con este diputado, sí, le escuché hablar de este diputado.
1: Armillo.
0: Pero sí, él dice, podemos legalizar los autos que estaban hace mucho tiempo. Claro, se ha visto, mira como hablábamos, en los Yungas se ha visto y en otros lugares del campo, donde incluso utilizaban para llevar papa, acarrear muchas otras cosas más, pero no pueden ingresar directamente a la ciudad. Eso es lo que hablaba también este diputado, donde quiere legalizar esos autos que ya estaban aquí en Bolivia. Pero legalizas eso, van a querer pues también los otros, ¿no ven?
1: Ese es el problema, ¿no? Ajá. Pero además, ¿sabes lo que a mí no me gusta para nada? Es que cada cierto tiempo, la última, de acá van a pasar unos 5 o 4 años, la ultimita. Después, no, la ultimita siempre. Y así vamos a seguir. No, nunca es la última.
0: Sí, pero yo te digo, estaríamos fomentando la delincuencia y los delincuentes sí están creciendo impresionante.
1: Sí, ¿no? Vámonos a la segunda,
0: chicos. Vamos.
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0: 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Y otro de los temas que da mucho que hablar es acerca del gerente de BOA. El gobierno ha pedido una investigación profunda al viaje de este gerente de BOA y dice que no debería haber privilegios para nadie. A ver, se lo contamos si es que no se enteró, porque esta es su noticia. Ya que el vocero presidencial ha informado también el día de hoy que el gobierno ha tomado conocimiento del viaje realizado por el gerente de Boliviana de Aviación, hablamos de Eduardo Valdivia, e informó que ha solicitado una investigación profunda sobre este tema, ya que en días pasados se denunció que Valdivia había solicitado vacaciones, ni cumplió ni siquiera 2 meses de laburo, y ha pedido vacaciones, a menos, mira, de 3 meses de haber asumido, son 50 días que más o menos ha trabajado como gerente de Bolivia, lo que generó críticas de diferentes autoridades e instituciones. En lo anterior también se suma la denuncia realizada por la senadora también Claudia Mayón, quien ha dado a conocer y ha señalado que Valdivia tomó un vuelo de BOA en la ruta Miami-Bolivia pagando 933 bolivianos, cuando regularmente lo que se consigue en estos viajes es más de 5.000 bolivianos. Y él consiguió 933 sí bolivianos. Bueno, ahí está, entonces están esperando el informe. Dime.
1: Sí, lejos, hace unas semanas viajé a Cobija, pagué aproximadamente unos casi 1.500 morlacos.
0: Imagínate.
1: Solo a Cobija. Imagínate, son más de $1,000 allá, ¿no?
0: Por eso, mira, son más de 5.000 bolivianos para viajar a Miami. Ahora, ¿qué ha ido a hacer ahí? ¿Ha ido a ver el partido? Ni 2 meses, Rafa, ni 2 meses ha trabajado y ha pedido vacaciones.
1: Ahora, lo bueno está aquí. Don Tuto dice que al gobierno le sugirió, no digan, despídalo una vez y párense sí, de sufrir.
0: Están pidiendo para la destitución. Están pidiendo la destitución, pero sí, antes quieren un informe. ¿Qué cositas ha hecho? ¿Qué ha hecho? ¿Por qué? ¿Cómo? ¿Dónde? ¿A qué hora? ¿Por qué? Sí. Después que presente su informe, yo creo. Hasta la vista, baby.
1: No sé si lo haga como para convencer el informe, honestamente.
0: Mira, acá he averiguado, el pasaje, así, Bolivia-Miami, escuche esto, Bolivia-Miami cuesta 5.904 bolivianos. Rafa.
1: Sí. Ojo, depende de la temporada, Gem. Hay temporadas altas y hay temporadas bajas.
0: Bueno, ahí está, así trabajan sus autoridades, che.
1: Por eso hay que entrar al gobierno.
0: Creo que sí, che. ¿Cómo? A ver, mientras que uno se raja trabajando 15 horas, ni vacaciones a veces tienes. Y te pagan.
1: Nosotros, trabajando hasta las 3 de la madrugada.
0: Dobleteando. Ni así puedo superar.
1: Rolo, te hablan.
0: Vamos con la segunda.
1: Vamos. La tercera.
0: A la tercera.
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1: Esta es una historia muy sui generis. Hay una canción, debes tener voz, es un instrumental. Pone el solitario. Es espectacular el instrumental. Alguna vez lo usó mi amigo Roberto López haciendo su programa El Solitario en la noche. Pero, porque quiero contarles la historia de este hombre, bueno, que se vestía de mujer, que lo pillaron, infragante además, un chorizo llamado El Solitario. A ver si lo pones, es espectacular el instrumental, en serio. De Solitar. A ver, el ladrón que robaba vestido además de pollera, ¿ah?, y portando un aguayo. En el aguayo todas las herramientas. Entre ellas, esos, no sé, se llaman tenazas, tijeras, para romper vidrios, ¿no? Para forzar candados.
0: Sí, sí.
1: Se iba completito, y de cholita, che. Y creo que, a ver si me preparas unas risas ahí. Creo que hasta simpaticona era. Escucha esta historia.
0: A ver, escucho la historia, che, a ver, al solitario.
1: Va a aparecer el telepolicial, pero hay que decirlo. Ya. Señoras y señores, cayó el solitario. Fue capturado en la ciudad del Alto, en el departamento de La Paz, luego de ser sorprendido robando. Lo insólito, dice, de la captura es que fue pillado, o sea, en medio de sus fechorías, vestido de mujer de pollera y portando un aguayo en el que se escondía un artefacto con el que violentaba todos los candados, qué sé yo, las manivelas, lo fierro, cuando fío que encuentres con esa herramienta lo volaba. La policía ha informado que tras los constantes robos registrados en distintas zonas del Alto, se activaron los controles llegando a dar con el antisocial, un hombre que vestía de pollera y aguayo, tratando de pasar desapercibido. Las zonas donde operaba eran la zona 16 de julio de la ciudad del Alto, también la avenida 12 de octubre, de donde se sustrajo electrodomésticos. Ya había entrado a varias tiendas, a varios negocios, robándole sus mercaderías. ¿Qué tal?
0: Me parece que incluso se llevó hasta una lavadora.
1: Era muy capo. Era muy capa. El solitario.
0: El solitario.
1: Este solitario, ¿por qué el nombre, dirán muchos? Era porque trabajaba solito. Se camuflaba caminando por la zona vestido así como mujer de pollera y al parecer le quedaba el atuendo. El momento de su captura, la policía allanó su domicilio, donde se encontraron obviamente la mercadería robada, bueno, lo que quedaba, porque ya muchos de ellos ya lo habían vendido, lo hicieron desaparecer. ¿Qué tal?
0: Tremendo.
1: El solitario,
0: man.
1: Voy a ponerlo, che, más adelante, Gemme. Es un instrumental, me hizo el recuerdo, muy bueno. Che, bueno, vamos a la cuarta.
0: Vamos con la cuarta, después del solitario. Tú no eres solitario.
1: Te solitario.
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0: A ver, me voy con la cuarta. Hablemos del alcalde de la ciudad de La Paz, Doug Weiler. Ha advertido a choferes con ingreso del Puma Qatari a rutas donde hay trameaje. A ver, se lo contamos. El alcalde de la ciudad de La Paz, hablamos de César Dogweiler, va a convocar, se dice, a una reunión al sector de transporte para plantear medidas contra el tramaje y advirtió que si esta práctica en parte continúa, el municipio implementará el servicio del Puma Catar en las rutas donde se registren esas irregularidades. Asimismo, también me ha dado a conocer que se realizó un estudio y conoce también en qué rutas hay mayor tramajes, por lo que se hará conocer esta situación al transporte público, se dice. Y según el alcalde, una de sus propuestas de gestión es alcanzar cero tramajes. Por lo que también dio a conocer y expresó su preocupación por la continuidad de esta práctica en algunos sectores del transporte público, ya que en el encuentro también va a plantearse, dice, la implementación de controles mediante el uso de GPS, con el objetivo de fortalecer también la suspensión de las rutas. Ya que en el mes pasado, Dogweiler también anunció un plan de contingencia en marcha contra el tramaje, ya que en ese marco un contingente de 60 funcionarios municipales estaría distribuido en 5 puntos críticos de alta fluidez vehicular en la ciudad de La Paz, para fiscalizar que se cumplan las rutas completas. ¿Qué tal?
1: Y bueno,
0: a ver, esto del tramaje, ¿logrará Dogweiler alcanzar con este, con esta propuesta que dio también cero tramajes en la ciudad de La Paz, aquí en la ciudad de La Paz?
1: Bueno, lo que te decía, que creo que es más viable en La Paz que en el Alto. En el Alto es más complicado este tema, pero en La Paz yo lo veo más viable porque hay una cultura de cumplimiento que todavía no está tan corrupta. No sé cómo lo ves vos.
0: En parte, es casi lo mismo. Muchos, es el avivamiento a veces de algunos choferes que realizaban también los tramajes, cómo se daban la vuelta por la Plaza Guino, en varios lugares ya tenían. Por ejemplo, allá en la ciudad del Alto, el tramaje es impresionante también, ¿no? Saben dónde van a hacer sus tramajes. Siempre, pero siempre, el cruce a Villadela está pues con trameadores. Hay diferentes puntos. Y eso tiene que tomar también cartas en el asunto, yo diría, el alcalde de la ciudad del Alto, ¿no? Para que estos tramajes también desaparezcan, para que la ciudadanía también ya se traslade también con más confianza. ¿Por qué? A ciertas horas, por ejemplo, en la ciudad del Alto, a partir de las 6 de la tarde ya aumenta, pues, el pasaje 50 centavits más, ¿no?
1: Sí. Sí.
0: Y eso no pudo tampoco, no pudo Chapetón, no pudo, ¿cómo se llamaba la anterior alcalde, la alcaldesa? Eva Copa.
1: No Eva pudieron. Copa, no pudo. Chapetón.
0: No pudieron, ni Patán, nadie no pudo. A ver, veremos cómo le va al nuevo alcalde.
1: Con en la situación. Época de Luis Revilla no había eso, ¿no? No. Lo que no es, ¿qué se llama el otro alcalde?
0: Pepe Lucho.
1: Pepe Lucho Paredes. No había tramaje.
0: Sí, pero no había tanta fluidez, o no había tanto minibús, no había tanto que...
1: Claro,
0: que
1: eran otras.
0: Diferentes, sí. Ahora está pues con más población, se ve más minibuses, más automóviles, ya que prácticamente también ya lo han tomado directamente lo que viene a ser el transporte del minibús, el transporte con todo esto, y es un trabajo fijo también para mucha gente, ¿no? Y ahora, pero esto de los tramajes es un dolor de cabeza. Es un dolor de cabeza donde mucha gente está pues en desacuerdo con todo, con toda esta situación. A ver, veremos también cómo le va al alcalde de la ciudad de La Paz con este, con esta su propuesta de cero tramajes. Y bueno, se van a reunir con los choferes a ver en qué quedan. Pero también en la ciudad del Alto tienen que ver esta situación de estos famosísimos tramajes.
1: Bueno, ahora sí, yo creo que entramos en programa, ¿no?
0: Sí.
1: Vámonos a la invitación. Estamos a partir de este momento habilitando primero el mensajero del Facebook, el stream del Facebook que está en Revista Constelación, el loguito de la revista es que está vigente. Vamos también con los números 772-876-13
0: y el 655-37455, 655-37455. Participe con nosotros, que al finalizar el programa usted se va a ganar
1: un buen abrazo. Bueno, hoy es el Día Mundial de la Alegría, Hember.
0: Alegría, alegría, alegría.
1: No, poner el himno a la alegría, algo, ¿no?
0: Alegría, alegría.
1: O si no, de Circo de Soleil, alegría. A ver, es bueno, la alegría es buena para tener buena salud. Ojo que esto es internacional.
0: ¿Ah, sí?
1: Sí, Día Mundial.
0: Día Mundial de la Alegría.
1: Sí. A ver, ¿sabes por qué?
0: ¿Por qué? Porque te escucho.
1: ¿Quién? Ahí lo dejamos.
0: Bueno, a ver, no tengo muy buen retorno contigo, Rafa. No sé dónde estás. Houston.
1: Ahora sí volvió.
0: Ahora sí.
1: No, te decía, cada 8 de junio se conmemora el Día Mundial de la Alegría, aunque el organismo que lo impulsó para que sea toda una semana inicialmente, en aquel entonces era nada más y nada menos que la OMA. Ahora, ¿qué es la OMA? Es la Organización Mundial de la Alegría, que había habido a nivel mundial, conocida en inglés por sus siglas como el World Allegory Organization. ¡Oh, wow! ¡Wow! Hay una Organización Mundial de la Alegría, Hember.
0: Ah, mira, no sabía eso.
1: Fundada en 1951. Hubo un Congreso Mundial de la Alegría.
0: Ya.
1: ¿Qué tal?
0: Mira, qué interesante. Y la alegría. La alegría es bastante importante también para uno. Como tú decías, claro, alegra el corazón, te alegra bastante. Por eso se dice alegría, alegría, alegría.
1: Cuando vamos a algún evento, alegría, alegría.
0: Alegría, alegría. Alegría, Rafa. Al verte yo me alegro. Es más,
1: sí,
0: me río.
1: Yo también. Bueno, algún cacho volveremos al planeta Tierra. Ahora estamos en Marte. ¿De Houston. Marte de quién? No sé.
0: Houston.
1: Bueno, vamos a la música,
0: chicos. Vamos con la música. Bienvenidos hasta las 7 de la noche.

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Y bueno, exactamente desde 1990, esta excelente canción que ha marcado la vida de mucha gente, London Beat. Y con esta canción también queremos decirles que a esta hora de la tarde nos vamos refrescando junto a Aguas de la Fuente, agua natural, agua saborizada para sus productos, jugos de fruta con una variedad de sabores y las deliciosas gelatinas Gel de la Fuente con sabor a naranja, fresa y piña. 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

0: Atención, Houston. Adelante, Houston.
1: Bueno, ahí estamos. Sí, Kimber.
0: Te escucho, Houston.
1: Sí, pues, yo me escucho ahora más robotizado que nunca.
0: Sí.
1: Bueno, a ver, vamos rapidísimo. Primero quiero saludos a toda la gente. Prepárense, vamos a pedirles que escriban ya nomás. Enseguida vamos a ir leyendo los mensajes, por favor. Pero antes quiero saludar a nuestros amigos de Tarija, que se han comunicado a Tarija. Nuestro amigo Leandro. ¿Escuchaste? Este es apellido muy, muy de Tarija. Leandro Méndez. Me hizo recuerdo, che, del Motomén.
0: Leandro Méndez. ¿Cómo es? ¿Cómo es aquí,
1: Chapa? Leandro, un saludo, hermano, para vos. Gracias por escribirnos desde Tarija.
0: No, pero dila, pues. ¿Cómo?
1: Deja de hacer tus...
0: Pero el chapaco tiene un grito bien especial, ¿no?
1: Claro. ¿No? Va. Chaqueño especialmente. Un grito.
0: Especial tienen.
1: Y alguna vez estuve bailar. En Chiquiaca.
0: ¿Ya? ¿Dónde es eso?
1: Ahí sí que, yendo a Entre Ríos.
0: ¿Ya?
1: Y ese es el lugar donde querían hacer una planta petrolera, tú sabes. Camino a ese lugar. Uh-huh. En Chiquiaca hay un lugar, y ahí caminan definitivamente el chaqueño neto, con esas, no sé qué se llama, con el cuero ahí encima de los pantalones, con su caballo y un sombrero, con unas botangas tremendas, che.
0: ¿Y el grito cómo es? ¡Eso!
1: ¡Yupi! A vos te sale mejor, hermano. Che, estaba viendo el panorama internacional antes de irnos a los saludos, al espacio de los oyentes. Uh-huh. Está tremendo. Estoy viendo Fobae, sabes que se puso fin a la tregua entre Estados Unidos,
0: Irán
1: e Irán.
0: Sí.
1: El movimiento de tropas de armamento es tremendo. No, esto tienes que verlo. A ver, Estados Unidos lanzó este miércoles una nueva ofensiva militar contra objetivos iraníes ubicados en las cercanías del Estrecho de Hormuz, en una nueva escalada del conflicto entre Washington y Teherán tras el colapso del alto al fuego. Por orden del comandante en jefe de las fuerzas del Comando Central de los Estados Unidos, han comenzado a llevarse a cabo ataques adicionales contra Irán para degradar aún más su capacidad para amenazar la libertad de la navegación del Estrecho de Hormuz. Guerra nuevamente en boga, Henderson.
0: Y es preocupante. En situación del petróleo también ya subió nuevamente.
1: Ese es el problema.
0: Y eso me preocupa.
1: Heber, a ver, por eso justo me adivinaste el tema. Primero, hay una escalada bélica, o sea, se armó nuevamente el quilombo, el zafarrancho, la guerra. Uh-huh. Y eso hace que el petróleo suba de precio. Uh-huh. Eso ahora, ¿cómo afecta? Pero lo que pasa es que Bolivia ya está subvencionando nuevamente sus combustibles. Uh-huh. Y imagínense que la escalada de subida, en otros países lo aceptan porque saben que hay guerra, pero acá en Bolivia, si alguien dice le vamos a indexar al precio internacional los combustibles, ese rato sale más de uno, ahora sí, guerra se huele. Ese es el problema.
0: Y claro, y ahí está el problema también, porque la gasolina...
1: Es que no hay plata. ¿De dónde vamos a pagar esa indexación, esa subvención, Hemberg?
0: Es así, pero hay otra situación. La gasolina que vendemos nosotros o que consumimos nosotros es barata a comparación de otros países, obvio. Los países vecinos. Es por eso pues que hay delincuentes, se les podría decir, que prácticamente estarían contrabandeando nuestra gasolina y llevar a otros países y venderlo más caro. Eso es lo que hacen.
1: Ahora, lo último que se ha visto es esa caravana de combustibles que están llevando, por ejemplo, al sur del país, a Argentina. Uh-huh. El litro de la gasolina en Bolivia está, bueno, en este momento está costando, está entre 6.96, dale 7, hasta 11 bolivianos, la premium. Uh-huh. La primera es la especial.
0: Yeah.
1: En Argentina cuesta 2.033,21 centavos.
0: Equivalente bolivianos.
1: Argentinos. Esto equivale, ojo, a $1.37. Calcula eso al precio internacional del dólar y al precio que se maneja el dólar allá en Argentina. Uh-huh. Es fuerte.
0: Es por eso. Esta situación preocupa bastante, la situación de la gasolina, el diésel en otro país, ¿no?
1: Sí, pues, eso es lo que preocupa. A ver, litro de gasolina...
0: ¿En Perú?
1: Eso estoy viendo justo. Ya. En Perú y litro de gasolina en Bolivia. Ahora, chequea lo que sea. El precio de Bolivia, ya lo habíamos dicho, 6.96 a 11, dependiendo de cuál. Uh-huh. En el Perú, 5.35 pesos peruanos. En bolivianos vendría a ser a 9.70.
0: 9.70, ponle a 10. Dale. 10 bolivianos. Sí. 7 sí. a 10 bolivianos, es decir, hay una diferencia también, ¿no?
1: Claro, siempre va a haber una diferencia mínima porque de alguna forma estamos... subvencionando, pero la guerra hace que se eleve más el precio internacional del petróleo, por lo tanto, la subvención del país va a tener que ser mucho más amplia. Ese es el problema.
0: Nivelarse con los otros países para que esta gente que hace este contrabando también deje de contrabandear, ¿no te parece? Pero este es un tema muy delicado que tiene que el gobierno ya nomás estar pensando con esta situación de la guerra.
1: Sí, y por eso es que uno hace el seguimiento a ver de qué es lo que pasa. Nuevamente, guerra, Estados Unidos, Irán. Sí, pues. Mira los titulares de hoy día, hace cuatro horas. Deutsche Welle dice, Estados Unidos lanza potentes ataques a Irán tras acciones en Hormuz. El diario AS, guerra de Israel y Estados Unidos contra Irán y el conflicto Rusia-Ucrania crecen, dice. BBC de Londres, Trump da por terminada la tregua contra Irán mientras Teherán advierte una escalada en respuesta.
0: Lo dijo Trump, no se puede negociar con esta gente.
1: Sí, pero ya empezó la guerra nuevamente. El ejército de Estados Unidos nuevamente está a full.
0: Qué pena, y eso no nos conviene a todo el mundo.
1: ¿No? A nadie. La guerra ha sido... ¿Cómo dice esa canción de Culture Club, de Boy George? World War Stupid. Guerra, guerra estúpida, ¿no? Y su gente también, o sea, las que hacen la guerra, estúpido.
0: Así son las cosas, así está pasando en el mundo. Así está pasando en el mundo. Este tema también de Ucrania con Rusia, tremendo igual, ¿no? Bueno, no para.
1: Afortunadamente yo estoy en Marte, no me pregunten de Marte de quién. Vamos a los saludos.
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0: Sí, mencionan que de parte de Rafa Mendita tiene el 50%.
1: 20%.
0: Vamos con los saludos. Bueno,
1: a ver, primero vamos al stream. Porque hola.
0: Sí, sí, ahora vamos con los saludos.
1: A ver, stream, Carmen Rosa Colque Cruz. Hola, amiguiños de la Conste. Siempre con ustedes cada tarde, aunque no vengan, che. Jejeje, dice, para el señor alcalde del Alto, escucha, en vez de colocar internet para los profesores, ¿por qué más bien no lo hace para los estudiantes? Solo ellos lo aprovecharán, dice, porque no mejora el desayuno escolar, que ya es el colmo. ¿Y dónde están los desayunos de los días del bloqueo? ¿Dónde están el desayuno de los 50 días? Dice. Y que también vuelvan los guainabús después de una vez. Igual, ¿dónde hay trameaje? Ya los hospitales no hay medicamentos. Ya pues, señor alcalde, muévase de una dieta vez. No le vendría mal. No se haga así. A ver, perdón, amigos de la Conste, dice, es que estoy molesta, dice, estoy por esta situación. Gracias, porfa, un tema de Bon AM, el Sane, dice, remix, gracias, muchas gracias.
0: Enseguida viene. Entonces, el tema de los guainabuses, no sé qué pasó con Eva Copa.
1: Habían cuatro.
0: No, están allá por este sector, ¿qué te puedo decir? Por el mercado campesino, por ahí están.
1: ¿Están trabajando?
0: No, están ahí, están varados.
1: ¿Guardados?
0: Están guardados. Yo me pregunto, ¿cuándo le van a hacer auditoría a Eva Copa? ¿Por qué? Porque también tiene que responder esta situación. Se ha gastado 20 millones, se dice. 20 millones porque estaban funcionando estos guainabuses. Mira, estamos en investigación sobre este tema un poquito. Yo creo que entre la próxima semana te voy a dar más detalles. ¿Por qué? Ahí están, se están destrozando con el sol, con el frío, la lluvia. Ahí están varados los guainabuses.
1: No, van a acabar como los EMTAS, ¿te acuerdas?
0: Me parece que así. Ahí están. Y son varios. Ahora, la pregunta también, yo te digo, ¿la auditoría para Eva Copa cuándo? ¿O ya le hicieron auditoría? Discúlpeme la ignorancia, pero no sé cómo está la situación, pero tienen que responder por algunas cosas también, ¿no? ¿No te parece? Eso del tema de los guainabuses, sí, es una situación. Este es de los salteños. Estos buses son de los salteños. Se ha invertido tanto dinero. Me parece que también los han retirado. Creo que estaban trabajando 900 personas en todo lo que viene a ser este tema de los guainabuses. Me parece que, bueno, es un tema bastante largo. Vamos a estar informándoles.
1: Vamos con los mensajes. Vamos. Frank J.S. Ariñez dice, excelente programa, muy ameno. Saludos ahí en el stream. Carmen Rosa, la número uno. Bueno, gracias. Hola, buenas tardes a amigos Rafix y Hember. Estoy aquí escuchando el programa y también enviarles un saludo muy cordial, amigos. Quiero pedirles el tema de Francis Pica. Ah, qué bien, ese artista. Ven, sálvame. O es libérame, dice, se pregunta.
0: Sí.
1: Pero creo que es así, más o menos. Chicos, que tengan un lindo y del resto de jornada y abríguense de este frío. Está guaso. Su amiga, fan número uno, Maggie La Choquita, me olvidaba, gracias por la complacencia, dice. Diles algo, pues.
0: Bueno,
1: algo
0: muchas gracias, gracias por escucharnos. Enseguida ubicamos a Frances Picas. El desaparecido Frances Picas, ya apareció también.
1: ¿Era de qué grupo?
0: Era de Loco Mía, Loco Mía.
1: Disco Ibiza, Loco Mía. Era de la voz gruesa, ¿no?
0: El único que cantaba.
1: Loco Mía.
0: Era el único que cantaba.
1: Chubitubaba, chubitubaba.
0: Por eso, era el único que cantaba, los demás no. Los demás eran pinta.
1: Bailarines.
0: Cuerpo de baile.
1: Bailarines.
0: Eso. Se salió Francis Picas y chao, loco mía.
1: Che, Marito Yana dice, ¿qué pasa? Pues no tiene por qué cortarse la internet. Estoy mandando desde mi casa, ¿no? Ese Marito, dile algo.
0: No, es que yo tengo que decirte a vos algo.
1: Che, a propósito del internet, lo que nos comentaba nuestra amiga Carmen Rosa Colque, sí es real.
0: Ese tema,
1: ojo, les debo comentar algo. Elon Musk primero hizo los primeros pininos en el Amazonas, pero no ahora. Hay un documental de Nat Geo, pueden verlo en el cable, y está, me parece, en su página. Que ni bien salió Starlink y empezó a ponerse prácticamente un trabajo a nivel mundial, hizo experimentos a ver cómo iba a funcionar en la selva, por ejemplo. Por lo tanto, de forma gratuita, Hember, les dieron a distintas comunidades, ojo, casi, casi salvajes, inclusive en algunos casos, en el Amazonas brasilero. Ahí es con los Starlink se descubrió que había, pero una tremenda cantidad, igual como en Bolivia, de lavaderos de oro, contaminación del río Amazonas. Bueno, gracias al Starlink. Ojo, está Elon Musk está haciendo un trabajo en distintos países, y uno de los beneficiados en la época de la crisis especialmente, recuerdo que dijo que sí va a mandar cierto apoyo de internet a Bolivia. Y ahora, ¿cuál es el trato con el gobierno central, con las alcaldías? Ese es un tema que deberían de transparentarlo, ¿no? ¿O es que está llegando gratis y los otros se están haciendo a los cancheros? Porque les digo algo, al Amazonas del Brasil les llevaron más bien incluso algunos equipos gratis. Esto no lo digo yo, está documentado en un reportaje del canal National Geographic. Entonces, hay que ver en qué condiciones está llegando a Bolivia.
0: Por ahí es un mes gratis y luego pagas, ¿así?
1: No, bueno, tiene que ser así, pues, Kemper. Pero ahora, el detalle es que, primero, la primera estocada de todo, como la radio en Bolivia. Los hermanos Costas Durrells, telegrafistas ellos, para que funcione la radio en Bolivia, lo que tuvieron que hacer es traer los dos o tres primeros transmisores a Bolivia para que ellos emitan una señal. Pero paralelo a ello, trajeron cuatro receptores enormes con buenos parlantes que lo pusieron uno en la Plaza Alonso de Mendoza, otro en la Plaza Murillo y así respectivamente. Pero tiene que invertir, obviamente, el empresario, pero la primera tongada siempre es gratis, siempre, en donde sea.
0: Entonces, un año gratis y después pagas.
1: Bueno, puede ser. Me parece que todo empresario tiene que ser algo así, pero habría que ver cómo están llegando este sistema.
0: Por eso, habría que adquirir un poquito más de información acerca de este tema.
1: Por eso, ¿no? Tendría que transparentar el gobierno. Primero, nos habló el presidente de esto. Bueno, vamos a más mensajitos.
0: Vamos.
1: El último, bueno, son dos últimos mensajes. ¿Dónde está? Dice Alan Magueño, dice, muchachos, ¿qué fue del evento? Acabo de escuchar su avance. ¿Puedes repetirlo, Hember? ¿Qué fecha es, por favor?
0: ¿Y por qué no puedes tú?
1: Porque no lo tengo en este momento todos los datos. Sé que es en el Candilejas, pero...
0: El 7 de agosto, viernes 7 de agosto, agosto 7.
1: No puede estar, faltar. Entiendo, todo el equipo de la radio, ¿no?
0: Sí.
1: Incluyendo algunos invitados de qué sé yo, de ex compañeros.
0: Es así, mismamente.
1: Bueno, ojo, el 7 de... ojo, no de... Y además ya no se puede. El 7 de agosto.
0: Ya es el próximo
1: mes. El 7
0: mes.
1: De agosto ya no es el Día de la Madre. Ahora es, ¿qué? El Día del País, de la Patria.
0: Claro.
1: Hay que festejar boliviano, como boliviano.
0: A lo boliviano. Pues ahí van a estar orureños. Van a venir benianos. Van a venir cochados.
1: Y de Argentina y también desde Oruro van a venir.
0: Sí, van a venir. Oruro va a venir también, ¿no? Va a estar.
1: Bueno, Elizabeth Mita, gracias muchachos por la buena música. A ver si ponen más adelante, por favor, la versión de Donna Summer y Giorgio Moroder actualizado al 2026. Le paso el link, te lo voy a pasar, Jim Versalles. Oye, todos lo están actualizando, ¿no? Estos sonidos 2026 del Euro Italo Disco.
0: El Euro está ya... mucha gente ya le está agachando bastante lo que viene a ser el actual, ¿no?
1: Más actual. Elizabeth, gracias por el link. Lo escuché internamente, vamos a ponerlo más adelante. Bueno, ahí lo dejo.
0: Listo, nos vamos entonces con la pausa. Enseguida retornamos con mucho más.
1: Enseguida su música enseguida, luego de la pausa.
0: Enseguida programamos ya sus canciones y sus clásicos favoritos. Ya volvemos.

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0: ¡Qué bella época en aquellos buenos ochentas! 1988 con esta canción. La canción que mucha gente lo ha vivido. Rafa, ¿cuántos años tenías cuando bailabas este tema?
1: Yo recuerdo el "Oh mamá, ella me ha besado". Era un fenómeno este artista.
0: Era la época dorada de Pablito Ruiz, ¿no?
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0: Che, ¿qué es comiendo? ¿Qué es tomando?
1: Gárgaras de helio. Acá en Marte.
0: Houston. Aló, Houston.
1: Estamos bien.
0: Bueno, ¿cómo pasa el tiempo?
1: Quiero,
0: ¿no?,
1: mandarle un saludo grande a Luis Ceballos. Ojalá que no sea, no sé si eso no, pero amigo familiar de nuestro amigo Wally Ceballos, quien recibió hace algún tiempo atrás una funación in extremis.
0: Bueno, tú eres de la clase baja, ya te lo dije.
1: Vos eres de la clase baja.
0: Yo le digo
1: yo
0: de la clase
1: de
0: baja.
1: La clase...
0: Yo te digo de la clase baja por el tamaño, nada más.
1: No, yo digo por otra cosa.
0: No piensen mal.
1: Ya,
0: saludos,
1: Ángel. Estás hablando macanas.
0: Saludos, bueno, a Ángel Ramos, nos está escuchando. Esta canción nos pedía también Ángel Ramos. Un abrazo. Gracias, dice atentamente Ángel Ramos, porfa. A ver, enseguida voy a ubicar otra canción también que nos ha solicitado nuestro amigo César. Gracias, César. 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
1: Escucha lo que dice. Dime. Marcelo Callisaya en el stream dice: "Hola muchachones, qué frío, qué friango maltidango, pero con los buenos clásicos calor, obviamente, musical genial. Gember y Rafa, nos vemos", dice, "en la salida de la fiesta de la Diego, unos tecos". Ah, claro, esto en las fiestas julianas, ¿no? "Unos test con test para calentar a full", dice el reventón. "No se hagan a los caimas, porfa", dice. "Ojalá se pinten por ahí. Y porfa, el temazo de Toledo, Girl, cosa rosa".
0: A ver,
1: gracias,
0: vamos a ver.
1: Se los quiere mucho.
0: Muchas gracias. A ver, vamos a tratar de dedicar la canción. Si nos alcanza el tiempo, igual aquí.
1: No, ponéselo, hermano.
0: Nos están pidiendo.
1: Es una canción que parece de los gitanos, ¿no?
0: Voy a ubicar.
1: Con su guitarra rota.
0: La voy a ubicar. Cuando salimos de la radio, cuando es 15 de julio. Se ve pues totalmente lleno porque tenemos dos desfiles más, no sé si recuerdas esto. No, para el 15 de julio.
1: Escucha, Gember.
0: Dime.
1: David, no te voy a decir cuál David para que no te rayes con él. Aclaren por favor eso de la talla baja, dice. ¿Qué cosita es la baja?
0: No, David, yo les decía a Rafa que él es de la clase baja.
1: No,
0: es decir,
1: no.
0: Por el tamaño.
1: No seas degenerate. Bueno. Saludos, che, David Quintanilla. Un saludo hasta Radio Yanacachi y a todos nuestros amigos. ¿Cómo está el clima por ahí? A ver si nos aclaras, David.
0: Un abrazo a David. David Banner.
1: Más conocido como el increíble Hulk. Voy a hacer un pequeño refresh.
0: Tienes un minuto y luego me voy con la pausa. Vamos.

0: Ahora sí, Gember.
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0: ¿Sabes, Gember? Amigos oyentes, no sé cómo, pero se hubiera evitado este quilombo, este... Ahora se le viene algo peor. ¿Adivina a quién?
3: ¿A quién?
0: Todo por darse un viajecito. Ojo, pasó hace poquito. Esto es fresquito, fresquito. Se van a enterar esta noche, va a ser una comidilla esta. Eduardo Valdivia, gerente de BOA.
3: Hablábamos esta tarde.
0: Todo el mundo le criticó su viajecito a Estados Unidos, bueno, por ahí para ver el Mundial, con un precio muy bajito, habíamos hablado acá en el programa, pero ahí no acaba el quilombo, gente.
3: ¿Qué ha pasado?
0: ¡Atención! ¡Atención!
3: ¿Qué cosa ha hecho este cuate?
0: No ha hecho nada. Le van a hacer. La fiscalía, la fiscalía inició una investigación en contra del gerente del BOA, Eduardo Valdivia. ¿Por qué, dirán? El Ministerio Público ha iniciado hoy, esta tarde, hace poco, la investigación contra Eduardo Valdivia, gerente de Boliviana de Aviación, por los delitos de uso indebido de influencias y beneficios a razón del cargo. Así lo confirmaron desde esa instancia la tarde de hace poquito, de hoy miércoles. Valdivia fue posesionado en el cargo del BOA el 20 de abril de este año, es decir, tiene 77 días de laburo y ya está gozando de ciertos privilegios. El Ministerio de Obras Públicas, o en este caso el Ministro de Obras Públicas, Mauricio Zamora, que fue quien posesionó a Valdivia, dijo desconocer el viaje o de este viaje y adelantó que pedirá un informe sobre esta denuncia. Sobre la investigación, atención, la fiscalía, y ha empezado todo esto, de acuerdo con el documento del caso de investigación iniciado este miércoles, el fiscal que está a cargo es, anote, que nos va a contar muchas cosas él, Marcelo Quispe, y se lo realiza de oficio además. ¿Qué tal? Ay, ay, ay. Todo por viajar al Mundial.
3: Ay, wow.
0: ¿Ah?
3: Ya, ni 2 meses, porque estaba 2 meses y ya vacaciones.
0: 77 días. Con hoy, 77 días en
3: ya,
0: el carro.
3: Ya, ponle 2 meses que ha trabajado y vacaciones, sí.
0: Y va a ser debut y despedida.
3: No, quisiera así un trabajo, 2 meses laburas y vacación.
0: Pero los cargos complicados, ¿no, Gember? Amigos, ojo. Bueno, primero lo del pasaje barato, ya, no sé, pero claro, acá hay pues algo que la fiscalía lo está delatando. ¿Por qué? ¿Ah? La investigación, repetimos, y le voy a dar, tiene que ver con privilegios, obviamente, ¿no? Con lo que se había denunciado. Y acá claro. Está. Legalmente lo que dice es por los delitos de uso indebido de influencias. Ahí está el precio. Y beneficios a razón del cargo.
3: Ahí están.
0: Y hay, ese cuadro legal existe en la normativa, existe en la constitución, así que
3: claro, pues, veamos cómo acaba. El pago del pasaje de 933 bolivianos, y ese pasaje originalmente o realmente cuesta 5,000 y tantos bolivianos. E incluso sacó el pasaje para su esposa también, ¿no?
0: Sí, me parece que sí. Sí. ¿Qué información tienes?
3: Por eso, todo esto se fue así, me parece que fue con la familia, con la esposa, me parece que también esto se benefició con la esposa. ¿Qué tal? Fue así.
0: ¡Wow!
3: ¡Qué tremendo! Bueno,
0: obviamente, ¿no? ¿Sabes? Es que no podemos abusar así. A ver, la gente que trabaja en el aparato estatal tiene que saber que lastimosamente, nos guste o no, estamos súper vigilados porque nos está pagando el pueblo, el Estado, o sea, la gente. ¿No? ¿Qué dices tú?
3: Es así, pero no escuchan, pues. Todos piensan que entrar al gobierno es... Me voy a hacer platita, casa, cholets, auto, etcétera, etcétera. Pero no piensan, pues, en lo que viene a ser el pueblo. Eso es lo malo, ¿no? Por eso muchos se han dedicado, pues, a la política.
0: Sí. Está así nomás.
3: Bueno, me voy con la pausa, querido Rafa, al retornar.
0: Enseguida, en el siguiente bloque, vamos a cerrar ya con las dos canciones que debemos, pero también, además, viene el efemérides. Y con eso, chao, ¿no?
3: Sí. Voy con la pausa, ya volvemos.
0: Ya venimos.
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4: Nuestra Señora de la Paz, ínclita y valerosa ciudad, con gente trabajadora, cariñosa y acogedora, en homenaje a la gesta libertaria de nuestra hermosa ciudad, La Paz. La Paz. Con su imponente y majestuoso Ilimani, sublime ciudad en sueños, saludando de julio el gran día. Felicidades, Chucutas. Felicidades, La Paz.
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0: Atención, estamos a 5 minutos para las 7 de la noche. Faltan 5 para las 7. 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Rafa, nos vamos.
1: Sí, es momento de decir gracias por su sintonía. Antes del cierre, simplemente recordarles que un día como hoy, por si acaso, fuera de lo que ya habíamos hablado al comenzar el programa en efemérides, nacieron dos presidentes del país. El primero, José María Achá, un 8 de julio de 1810, se fue lastimosamente el 29 de enero de 1868. Y también Daniel Salamanca, que nace un 8 de julio de 1868, y nos deja en 1935, un 17 de julio. Bueno, con esto, mañana, Dios mediante, estaremos de vuelta, Gember.
0: Eso sí, abríguense, porque el frío está impresionante. El domingo se dice que va a ser un frío impresionante, ¿no? Con lo que viene a ser el domingo.
1: Hola.
0: Sí, te escucho,
1: Román. Ahora sí. No, sí está grave, te digo, el frío. A ver, llegar a 6 grados bajo cero.
0: Por eso, es impresionante eso, ¿no?
1: Esa no es una noticia, esa es una amenaza.
0: Tremendo. Cuídense.
1: Che, en este momento estaba haciendo un zapping en los medios.
0: Ya.
1: Está tremendo lo de Eduardo Valdín.
0: ¿Qué no?
1: Lo de la fiscalía.
0: Ya me imagino. Bueno.
2: Chao. Houston.
0: Chao, Houston.
2: Chao.
0: Houston.
3: Que le vaya bien.
0: Un abrazo, buenas noches, gracias a todos y cada uno de ustedes. Cuídense.

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